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Cuando la angustia de mi soledad me va ganando el alma junto al silencio de mi fracaso y las lágrimas se empeñan a mojar mis pupilas, pienso en ti, dulce madre mía, y siento por encanto tus tiernas manos acariciando mi rostro, logrando alejar mis penas y conviertes en alegría mis noches negras. Tus manos, tu bendita

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alcánzame la copa de tu pena, que yo quiero mirar su fondo oscuro. No la bebas de golpe, te lo pido, saboreala despacio y sin apuro. Si te embriagas de rabia o de amargura y te pesan los párpados de duda, allí mismo en el fondo de tu pena hallarás mi comprensión desnuda. Y en la mano caliente que te brindo no estará la recíproca esperando, pero sí mi corazón abierto junto al tuyo con ansias palpitando. No desmayes y alcánzame tu copa. A esa pena le faltan muchas cosas: la madura respuesta que da el tiempo y la fuerza de lucha bondadosa. Con un poco de amor serás muy fuerte, y si ese amor suplanta lo imposible, vencerás con el tiempo toda suerte y serás en la lucha lo invencible. No mendigues jamás calor ni abrigo, que la lástima no llegue hasta tu puerta. El afecto prestado es el castigo que la vida por fácil siempre oferta. Así ha de ser desde que el mundo es mundo, desde que Dios te regaló existencia. No la aproveches para ahogarte en ella, ni la derroches buscando experiencia. Recuerda que con un poco de amor serás muy fuerte, y si ese amor suplanta lo imposible, vencerás con el tiempo toda suerte y serás en la lucha lo invencible.

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7: Cuando la angustia de mi soledad me va ganando el alma junto al silencio de mi fracaso y las lágrimas se empeñan a mojar mis pupilas, pienso en ti, dulce madre mía. Y siento por encanto tus tiernas manos acariciando mi rostro, logrando alejar mis penas, y conviertes en alegría mis noches negras. Tus manos, tu bendita

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1: A Martín Fierro o Román Jiménez.

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Cuando la angustia de mi soledad me va ganando el alma junto al silencio de mi fracaso y las lágrimas se empeñan a mojar mis pupilas, pienso en ti, dulce madre mía, y siento por encanto tus tiernas manos acariciando mi rostro, logrando alejar mis penas y conviertes en alegría mis noches negras. Tus manos, tus benditas manos que tanto adoro y extraño, madre. Madre del alma mía.

alcánzame la copa de tu pena, que yo quiero mirar su fondo oscuro. No la bebas de golpe, te lo pido, saboreala despacio y sin apuro. Si te embriagas de rabia o de amargura y te pesan los párpados de duda, allí mismo en el fondo de tu pena hallarás mi comprensión desnuda. Y en la mano caliente que te brindo no estará la recíproca esperando, pero sí mi corazón abierto junto al tuyo con ansias palpitando. No desmayes y alcánzame tu copa. A esa pena le faltan muchas cosas: la madura respuesta que da el tiempo y la fuerza de lucha bondadosa. Con un poco de amor serás muy fuerte, y si ese amor suplanta lo imposible, vencerás con el tiempo toda suerte y serás en la lucha lo invencible. No mendigues jamás calor ni abrigo, que la lástima no llegue hasta tu puerta. El afecto prestado es el castigo que la vida por fácil siempre oferta. Así ha de ser desde que el mundo es mundo, desde que Dios te regaló existencia. No la aproveches para ahogarte en ella, ni la derroches buscando experiencia. Recuerda que con un poco de amor serás muy fuerte, y si ese amor suplanta lo imposible, vencerás con el tiempo toda suerte y serás en la lucha.

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alcánzame la copa de tu pena, que yo quiero mirar su fondo oscuro. No la bebas de golpe, te lo pido, saboreala despacio y sin apuro. Si te embriagas de rabia o de amargura y te pesan los párpados de duda, allí mismo en el fondo de tu pena hallarás mi comprensión desnuda. Y en la mano caliente que te brindo no estará la recíproca esperando, pero sí mi corazón abierto junto al tuyo con ansias palpitando. No desmayes y alcánzame tu copa. A esa pena le faltan muchas cosas: la madura respuesta que da el tiempo y la fuerza de lucha bondadosa. Con un poco de amor serás muy fuerte, y si ese amor suplanta lo imposible, vencerás con el tiempo toda suerte y serás en la lucha lo invencible. No mendigues jamás calor ni abrigo, que la lástima no llegue hasta tu puerta. El afecto prestado es el castigo que la vida por fácil siempre oferta. Así ha de ser desde que el mundo es mundo, desde que Dios te regaló existencia. No la aproveches para ahogarte en ella, ni la derroches buscando experiencia. Y recuerda que con un poco de amor serás muy fuerte, y si ese amor suplanta lo imposible, vencerás con el tiempo toda suerte y serás en la lucha.

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Y sepa, señor, que no digo lo que digo porque soy maestro o que me sobra ciencia. Lo mismo es criollo el que puntea la tierra que el que hace un libro con criolla conciencia. Orgullo limpio de ser argentino, orgullo macho de honor y decencia. 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

Cuando la angustia de mi soledad me va ganando el alma junto al silencio de mi fracaso y las lágrimas se empeñan a mojar mis pupilas, pienso en ti, dulce madre mía, y siento por encanto tus tiernas manos acariciando mi rostro, logrando alejar mis penas y conviertes en alegría mis noches negras. Tus manos, tus benditas manos que tanto

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2: Mi nombre es Aldo. Antes de participar en el encuentro de la familia, mi familia estaba destruida. Había muchos problemas en mi casa, había vicios, problemas económicos, problemas de salud, malos tratos, deudas. Yo estaba sin trabajo, perdido en los vicios, a punto de que nosotros llegamos a, también después a perder la casa. A raíz de eso, yo empecé a salir de noche. Tenía amigos que, pensando que esa era la solución, ahí me involucré más con los vicios. Cuando más yo me involucraba en los vicios, era más agresivo con mi, principalmente con mi esposa. Yo le maltrataba, llegaba a punto de pegarle, le maltrataba a mis hijos. Muchas veces yo le humillaba. Tenía un carácter muy fuerte, orgulloso. Yo me acuerdo que un día me emborraché, un domingo, quería matar a todos. Agarré un cuchillo y busqué a mi esposa para matarla. Vivía en la casa de mi hermano y matar a mis hijos y a mi hermano también. Y después matarme a mí. Ese fue el peor momento de nuestra vida. Yo pensaba que para mí ya no, la vida no tenía más sentido. Yo no, ya busqué salida en la iglesia tradicional, en los curanderos, así en persona que tenía condiciones para ayudarme, pero todas las puertas se me cerraban. No tenía esperanza. Adentro tenía un vacío, una tristeza, ¿no? No tenía ganas ni motivación para seguir viviendo. En el fondo yo veía toda esa cosa y sentía vergüenza, pero parecía que mis pies, mis pensamientos se encontraban atados a aquello. Yo quería salir, pero no podía. Y ese generaba más rebeldía, más egoísmo generaba en mí. El maltrato era constante. Para mis amigos yo me abría, salía, me divertía, pero con mi esposa no había ese diálogo, no había ese contacto, no había ese cariño de familia, digamos así, que para mí eso no existía. Primero mi señora recibió una invitación. Ella recibió una invitación de una vecina que sabía lo que nosotros estábamos pasando. Entonces la invitó y ella fue. Ella participó los domingos. Pasó más o menos un mes y después me dijo que a dónde estaba yendo. Y ahí también yo empecé a ir. Juntos empezamos a participar en el encuentro de la familia. Durante toda mi vida lo que yo estaba buscando, yo lo encontré. En ese día, cuando participé de esa reunión, yo salí liviano, ya salí con expectativa, digamos. No sabía qué era, no sabía explicar, no sabía qué es. Pero adentro ya sentía una certeza, una convicción de que algo había que me llamó la atención. Y así nosotros empezamos a luchar por nuestra familia. Hoy, después de participar en el encuentro de la familia, estamos felices. Nosotros tenemos un matrimonio restaurado, feliz, alegre, que antes no había esa felicidad, no había ese placer, no había esa alegría de sentar en la mesa y participar en una cena, una salida. Antes nosotros no sabíamos eso, no conocíamos. Y ahora es como una nueva vida, que todo eso se disfruta en familia, todo cambió. Y ese se ve en nosotros, en los vecinos, los amigos, los conocidos que nos conocen, que no se puede explicar. Primero lo que yo nunca escuché que hablar de que había una solución, que había una salida, que uno puede ser feliz. Yo nunca escuché. Y eso me llamó la atención y uno empieza, ahí empezamos a luchar. Yo creí lo que estaba escuchando, que yo creí lo que me estaba diciendo. Entonces yo obedecí y el resultado fue positivo. En la economía nosotros recuperamos todo. Hoy yo tengo buen trabajo, tengo la casa, tenemos locales en alquiler, tenemos departamentos que alquilamos, tenemos el auto. Lo más importante de todo esto, para resumir todo, es el Espíritu Santo. La conquista del Espíritu Santo no se puede comparar con todo lo que uno puede restaurar, conquistar. El Espíritu Santo es todo. Yo siempre hablo a mis amigas y conocidos que mi vida fue un milagro, porque no había, para mí no había solución, no había salida. Hoy estamos bien, tengo paz, tengo seguridad, que es lo más importante, que uno tiene esa convicción, esa alegría, ese placer de querer vivir y pasarla bien con la familia. Yo le recomiendo a todos, principalmente a los padres, para luchar por su familia y por sus hijos.
3: Transformação, cambios, milagros, é o que Deus quer ser em sua vida, minha amiga, meu amigo. Você está passando por a mesma situação de Aldo, você está passando pelos mesmos problemas, e você já não suporta mais, você já não aguenta mais tanta miséria, tanta humilhação, problemas. Então, chegou o momento de buscar. De buscar em Deus a salida, de buscar a Deus, a ser como amigo Aldo, que buscou, se acercou à Universal e encontrou um Deus que cambia, que transforma, que cambiou sua vida. Você tem escutado este caso verídico. Você tem que estar passando por os mesmos problemas. Você tem que estar passando por tantos problemas. É momento de tomar uma decisão. Não espere mais. Já estamos cerca do final do ano. Já estamos cerca para que termine o ano. Então, tome uma decisão. Salga de sua casa. Eu lhe desafio você a sair de sua casa hoje mesmo e acerque-se à La Universal mais cerca de sua casa. Aqui em Garim, eu, pastor Glauco, aqui em Garim temos La Universal em La Cage Gachetano Bordet, bem 2646, hoje, domingo, às 7 da manhã, às 10 da manhã, às 15 e também às 18 horas, aqui em La Cidade de Garim. Ou então, você tem que aí cerca sua casa, seguramente há uma Universal onde você poderá participar. Comunique-se agora, você que nos escute neste momento aqui com o programa SOS Espiritual. Comunique-se agora, chame agora e hable com uma pessoa que está capacitado para orientar, para escuchar o que você tem para falar. Você que quer desahogar, você que quer sacar as dúvidas, você que quer contar seus problemas. Bom, 52-52-40-70 é o número que você pode chamar neste momento aí na pessoa que quer falar com você. Você que nos escuta desde a província, você pode colocar aí, você pode usar o prefixo 011 e o número 52-52-40-70 e aí uma pessoa para falar com você. Bom, a todos os que nos escute aqui agora e por el programa, você que nos escute pela primeira vez, quero dedicar esta linda canção, este lindo tema para você.

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1: 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Este puede ser el primer paso para salir adelante. Llama ahora al 11-52-52-4070 y encontrá el apoyo que estás necesitando. No importa cómo estés, hay alguien del otro lado que te va a acompañar. Un llamado puede cambiarlo todo. No postergues más lo que tu vida necesita hoy. No todo está perdido.
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0: não há nada impossível, não há nada que Deus não pode ser, não há nada impossível que Deus não pode ser por sua vida. Você que está passando por depressão, você que está passando por problemas em sua vida econômica, a vida trancada, economia trancada, seu matrimônio também, problemas em matrimônio, então acerque-se você. Venha você à La Universal, acerque-se você à La Universal, mais cerca de sua casa, porque há um Deus que quer e pode transformar toda a sua vida. Hoje domingo aqui em Garim, em La Cage Gagetano Bordet, você poderá participar também. Há uma Universal aqui em Garim, La Cage Gagetano Bordet, 2646, aqui cerquita, aqui a quatro quadras da estação de ônibus, às 7 da manhã, 10 da manhã, às 15 e 18 horas. Bom, eu quero pedir a você que conhece uma pessoa, você que conhece um familiar, um amigo, que está passando por tantos problemas, necessita ajuda, entre em contato com esta pessoa, entre em contato com este familiar, entre em contato com esta amiga, que você conhece, que também necessita ajuda, necessita auxílio, necessita um milagre, e passe dela direção, passe a direção, o dial aqui do programa, para que a pessoa também já pode conectar-se aqui com Rede Família, com o programa SOS Espiritual, e escuchar os milagres, escuchar a transformação, os casos verídicos que está acontecendo, os milagres que estão acontecendo aqui em La Universal. Na continuação do programa, vamos escuchar testemunho de Silvia Correa. Silvia, que perdeu seu trabalho, se encontrava em uma situação econômica bastante delicada, insegura, e entrou medo, insegurança, mas ela, chegando à Universal, aprendeu a colocar sua fé em Deus, aprendeu a diezmar, aprendeu a colocar a Deus em primeiro lugar. Sua vida cambiou, sua vida econômica cambiou. No mesmo Deus também quer ser em sua vida. Vamos escutar este caso verídico, mas de Silvia Correa.
1: Mi nombre es Silvia. Antes de ser fiel diezmista de la Casa de Dios, yo era una persona insegura, una persona que tenía muchos miedos, que tenía mucha inseguridad. Esos miedos no me dejaban conquistar, no me dejaban emprender, no me dejaban avanzar. Si bien tenía un buen trabajo, porque tenía un cargo muy importante en una empresa multinacional que estaba radicada acá en la provincia. Me quedo sin trabajo, pierdo ese trabajo. Y bueno, y ahí viene en mi vida un trauma, porque quedarse sin trabajo es sinceramente un proceso muy feo, porque uno estaba acostumbrada a trabajar en relación de dependencia y bueno, y a tener, digamos, todos los meses su sueldo seguro. En ese momento no sabía qué hacer, me sentía bloqueada, me sentía trabada, no sabía qué decisión tomar y qué emprender. Entonces tomé una decisión, la decisión de acercarme a Dios y confiar plenamente en Dios, en que Dios me iba a dar una salida. Bueno, así fue como hice, me acerqué a Dios, hice un pacto con Dios a través de los diezmos, probé a Dios y vi que su palabra no falla. Hoy puedo decir que tengo una vida bendecida, que pude conquistar mi auto cero kilómetro, pude conquistar con mi esposo un mini market. También pude conquistar un emprendimiento de regalos empresariales. La verdad que Dios cumplió su palabra en mi vida. Puedo decir que hoy tengo una vida muy bendecida y que Dios no falla.
0: No se trata de magia, no se trata de magia, mi amiga, mi amigo. Tampouco de bruxeria, de hechicería. Não se trata. Se trata de fé. Se trata de fé inteligente. La fé inteligente quando colocamos a Deus em primeiro lugar. E é o que Deus quer ser. Deus quer transformar sua vida. Deus quer cambiar sua vida também. Solamente, basta solamente você tomar a decisão. Tomar uma decisão. O primeiro que tem que ser. Toma a decisão. Acerque-se à La Universal, mais cerca de sua casa. Deus vai obrar, Deus vai manifestar-se em sua vida, como se ha manifestado em la vida de Silvia. Deus quer abrir portas e secar as lágrimas, quitar a humilhação, quitar a vergonha que você está passando, o dolor. Mas, claro, há que tomar uma decisão. Há que tomar uma decisão. Tome sua decisão. Hoje mesmo, tome a decisão e dê. Pare de sofrer. Busque em aquele que é o único que pode transformar e cambiar toda a sua vida. É uma fé inteligente. Quando colocamos a Deus, nos acercamos a Deus, Ele se acerca a nós. Quando estamos lejos, quando estamos apartados, tentando solucionar o problema com nossas próprias forças, com a nossa maneira, com nossas próprias armas, então há cansaço, há desespero, há frustrações. E por isso, você que está cansado, você diz: estou cansado de lutar. Eu estou cansado de lutar. Exatamente por isso. Porque você tem lutado com a força de seu braço. Você tem lutado com as forças humanas. E por isso, o problema sigue, o problema está, e você já ha perdido as forças. Ou quizá está perdendo a força. Acerque-se você. Seguimos com mais testemunhos. Agora vamos escutar o que Deus hace, o que Deus está fazendo através de água viva. E a água viva que nós outros hacemos aqui, o trabalho espiritual com a água viva em La Universal, todos os domingos. Temos muitos milagros, muitos testemunhos, casos verídicos de pessoas que, usando a fé, através da água viva, han alcançado a resposta de Deus. Vamos escutar.
2: Meu nome é Guadalupe. Yo empecé la semana pasada, cuando empezó para hacer el uso del agua viva. Y bueno, tengo a mi nieto, que estaba sin trabajo ya hace un par de meses. Mate fue a comer en casa con su bebé, me visitó, ¿no es cierto? Y ya estábamos preocupados porque hace un par de meses que está sin trabajo y tiene una bebé. Bueno, entonces ese día cociné para él, para mí, usando el agua viva. Lo unté a él, lo usé, la cabeza, sus manos, su cuerpo, todo él. Y bueno, hice la oración, pedí por él. Al otro día, a las 7 de la mañana, me llaman que mi nieto se tenía que presentar al trabajo, a un trabajo. Ya le hicieron los estudios. Esta semana, si Dios quiere, que así va a ser, empieza con su trabajo.
3: Mi nombre es Elías y antes de llegar a la iglesia, yo era una persona muy nerviosa, era una persona muy depresiva, ¿no? Tenía un vacío muy grande dentro de mí. Y por causa de esa depresión, por causa de ese vacío, yo me involucré en los vicios. Yo tenía vicio de cigarrillo, de cocaína, tenía vicio de marihuana, de alcohol, de pasta base. Que ya estando en esos vicios, o sea, yo me involucré también en la delincuencia, ¿no? Entonces, después de que yo me involucré con la cocaína, o sea, agarré el vicio de la pasta base, donde ahí ya fue que yo ya estaba en el peor estado de mi vida, porque estando en el vicio de la pasta base, yo empecé a vender mis cosas, empecé a robar, empecé, por ejemplo, a tener problemas con mi familia, porque yo ya no tenía relación con ellos, no hablaba con mi mamá, ya no hablaba con ellos, o sea, estaba todo el día en la calle, llegaba al punto de estar semanas sin bañarme por causa de ese vicio. Yo llegué a la iglesia, ¿no? Y escuché hablar, o sea, del tratamiento del agua viva, ¿no? Y yo empecé a usar mi fe a través de esa agua. O sea, yo escuchaba, por ejemplo, al pastor que nosotros teníamos que determinar, ¿no? La liberación, que Dios venga a darnos fuerza a través de esa agua, ¿no? Y a través de mi fe, ¿no? Yo determiné que quería ser libre de esos vicios. Entonces fue así que yo tuve la fuerza para empezar a dejar los vicios, pude dejar la vida errada que yo tenía, pude dejar también la delincuencia. Hoy en día ya no tengo más necesidad de andar drogándome, andar consumiendo o andar robando para yo estar bien. Hoy, gracias a Dios, o sea, yo tengo una relación muy buena con mi familia, estoy unido con ellos, o sea, hablo con ellos, converso con ellos, y gracias a Dios, o sea, yo usando mi fe, yo fui libre de todo eso.
4: Mi nombre es Débora. Antes de empezar el propósito con el agua viva, yo tengo mi nene de 4 años de edad y él antes tenía un retraso significativo de lenguaje. esto para toda madre es muy frustrante, porque mi nene no se expresaba. Su mayor manera de expresión era a través de las señas, y si le pasaba algo simplemente lloraba. Y me ponía mal a mí, lo ponía mal a él, porque no lo entendía. Y la verdad fue frustrante recibir ese diagnóstico, porque no teníamos cómo ayudarlo, más que ir a las terapias que con la especialista. Yo a él ya le venía dando el agua viva, solo que de una manera mecánica. Le daba todas las mañanas, yo estaba tranquila en el sentido de decir, bueno, ella va al fonoaudiólogo, ella se va a recuperar, ya vamos a ver los cambios, bueno, pero no pasaba. Entonces empecé firme ahí con el propósito del agua viva los días domingos, dándole todos los días, así como el pastor iba enseñando, y ahí empecé a ver los cambios. Fue algo instantáneo, fue empezar con toda la fuerza. Y ahí ya mi hijo empezó a hablar. Y ahora estoy feliz, gracias a Dios, porque es muy gratificante ver a su nene hablando, relacionándose bien, expresando lo que a él le pasa, lo que quiere o lo que no quiere. Ahí estoy, gracias a Dios, muy feliz.
0: Ahí está, tanto testemunhos, milagros extraordinários através de Água Viva. Este domingo vem você também, participe. Hoje domingo traga a boteja com água, traga uma boteja com água, você vai receber Água Viva também. Você tem escutado tantos testemunhos, milagros de pessoas que através da fé, usando a Água Viva, que nós, este tratamento espiritual que realizamos todos os domingos, então han alcançado a resposta de Deus. Venha você também, salga de sua casa hoje mesmo, acerque-se você à La Universal, mas cerca de sua casa. Aqui em Garim, na cidade de Garim, eu lhe estarei esperando também às 7 da manhã, 10 da manhã, às 15 horas e também às 18 horas. Aqui na casa, Gachetano Bordete, 2646.
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6: Yo me empecé a dar cuenta que la vida que llevábamos era una vida de sufrimiento.
7: Porque mi madre era madre soltera, éramos 7 hermanitos y siempre estábamos solos.
6: Porque ella salía a hacer sus cosas, a buscar como para alimentarnos, y todo el tiempo como que crecimos juntos. Yo ya era un poco más grande y me daba vergüenza salir a pedir, salir a buscar, ¿no?, para dar de comer a mis hermanos, porque ya empezaba a tener esa, que me empezaban a burlar, a cargar, y todas esas cosas, era como que ya a mí me daba vergüenza. Y entonces eso, todo eso generaba como más sufrimiento para mí. Y ahí cuando yo me involucré en los vicios, eso me llevó a tener que robar para mantener el vicio, para sustentarlo, porque si yo no tenía para comer, no tenía para vestirme, y más que agarré el vicio, tenía que hacer algo para sustentarlo. Y empecé a salir a robar con las amistades que tenía, a lastimar a personas, hacías cosas horribles por tener una sustancia, ¿no?, por consumir. Bueno, ahí fue que entonces ahí yo conocí a la persona que hoy actual es mi esposo, y yo creí que al estar con esa persona como que iba a ser una escapatoria para mí, que ahí iba a cambiar todo, pero en realidad no fue así. Yo me fui a vivir con esa persona porque quedé embarazada de mi primer hijo, y bueno, y esa persona empezó a ser diferente cuando me empecé a convivir con él. Empezó a haber maltrato, infidelidades de ambos lados, porque yo también era muy agresiva, verbal y físicamente lo lastimábamos los dos. Ahí fue cuando me invitaron para ir a la Iglesia Universal. Bueno, la persona que me invitó me insistió porque a mí me costaba confiar por todo lo que me había pasado. Pero era como lo que parecía lo que yo necesitaba. porque yo necesitaba que alguien me ayude. Y ellos me hablaron de la Iglesia Universal y que ahí me iban a ayudar. Llegué con la mano vacía porque había perdido todo y estaba endeudada, ¿no? Porque no tenía. Pero empecé a generar. Hoy, gracias a Dios, primeramente que tengo lo más precioso, que es el Espíritu Santo, que Él transformó mi interior. Él quitó todo, todo. Él no dejó nada de lo viejo que había en mi vida. Él me dio paz, me dio tranquilidad, Él me dio fuerza. Porque la fuerza que yo hoy tengo no viene de mis brazos, no viene de mí. Viene del Espíritu Santo. Porque Él me guía día a día. Y hoy, gracias a Dios, el Espíritu Santo restauró mi familia, mi matrimonio. Yo estoy casada con mi actual esposo, ya no estaba con él, pero hoy, gracias a Dios, estamos casados por el altar. Tengo mi familia, mis hijos, tengo una relación súper con mis hijos. Yo antes no podía estar cerca de mis hijos y hoy puedo darle cariño de madre. Gracias a Dios, porque Él me conduce día a día. Tengo mi vida económica restaurada. Estoy libre de todo lo que yo cargaba. Estamos juntos, luchando en la misma fe y en la presencia de Dios.
0: Bueno, usted pudo escuchar o relato aí, o testemunho, caso verídico de Joana Rojas. Uma linda transformação, lindo testemunho. É o que Deus faz, cambia a vida, transforma. Cambia a vida, transforma a vida através da fé, através do poder de Deus. E eu quero invitar você para que lunes, você, nos dias lunes, teremos a reunião da prosperidade com Deus. Seu problema econômico vai acabar. Seu problema econômico, esta humilhação, esta vergonha, esta humilhação que você está passando em sua economia, já vai chegar ao final, vai terminar. Assim como aconteceu na vida de Joana, Deus vai obrar em sua vida. Mas, claro, tem que tomar uma decisão. Tem que tomar uma atitude de sair de sua casa, buscar. Primeiramente, buscar a força, a fé em o único que te pode ajudar, que é Deus. Ele mesmo que ajudado a Joana, Ele também te vai ajudar. Nos lunes e na Universal, em todas as Universal, temos a reunião da prosperidade com Deus, unicamente direcionado à sua vida econômica. Venha preparado, é gratuito, não importa a sua religião, venha preparada, preparado para que sua vida comece a cambiar. Tá bem? Aqui em Garim, e na cidade de Garim, temos a Universal, aqui na Cage Cajetano Bordete, 2646. Este lunes, você poderá participar, este lunes, às 8, 10 da manhã, às 16 horas e também às 20 horas, lunes. Ou então você pode buscar na Universal, que está mais cerca de sua casa. Comunique-se, entre em contato com nós, você que nos escuta pela primeira vez, você que nos está escutando, necessita falar com alguém, necessita desahogar. Você pode comunicar-se ao 5252-4070. 5252-4070. Se você nos escuta de lejos, de mais lejos, você pode usar o prefixo 0011. Bueno, a você que nos escuta pela primeira vez, a todos os amigos aqui, o gente do programa, le dedico a você, neste momento, uma linda canção.

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0: 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No todo está perdido.
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0: depresión, sin fuerza para luchar, sin fuerza hasta mismo para levantarse. Entonces, comuníquese. Entre em contato agora mesmo com esta persona, chame e passe a direção aqui da rádio, passe aqui o dial da rádio, do programa, para que haja, para que este amigo, este familiar, pueda escuchar a programação e dar-se conta de lo que está acontecendo na vida delas pessoas aqui em La Universal. E não se olvide que nos dias lunes, los días lunes es la prosperidad, la reunión de la prosperidad con Dios, donde su vida económica va a cambiar. Vamos ahora a testimonios, vamos ahora a relatos, más testimonios, más casos verídicos de transformación de vida aquí en la Universal.
1: Mi nombre es Alejandro y cuando llego a la Iglesia Universal, a través de una invitación de un familiar, mi vida estaba como detenida en el tiempo porque no avanzaba en ningún aspecto. Mi salud estaba bien, pero mi economía no avanzaba, no tenía trabajo, mi vida sentimental tampoco avanzaba, prosperaba. En ese momento yo también estudiaba y mi carrera en la universidad, en la facultad, tampoco avanzaba. Tenía problemas de retención para estudiar, me fallaba la memoria, estudiaba muchísimo pero no retenía, no me iba muy bien en los exámenes y todo eso comenzó a generar una especie de depresión en mí. Al ver sobre todo que mis amigos sí adelantaban en sus vidas, ¿no? Y en un momento me llegué a preguntar qué iba a hacer de mi vida, porque pasaba 1, 2, 3 años y seguía la misma situación. Entonces, a través de esta invitación de un familiar, comencé a asistir a las reuniones. En ese momento era todo nuevo para mí e inclusive tenía esta desconfianza de lo que se decía en las reuniones, porque chocaba con mi conocimiento académico, ¿no? Pero también al mismo tiempo veía que, con el tiempo veía que había gente que sí, yo veía a través de mis ojos un cambio de vida, se percibía a través de los meses, ¿no? Eso llamó mi atención. Entonces decidí comenzar a obedecer lo que se decía en las reuniones, a seguir esa dirección. Y comencé a obedecer de tal manera que lo primero que cambió en mí fue mi autoestima, que estaba muy deteriorada, muy mala era, y comencé a tomar confianza. Dije, bueno, esto parece ser que está funcionando. Comencé a practicar la palabra de Dios y comencé a rendir los exámenes. Encontraba algún trabajo ya y bueno, veía que mi vida iba avanzando de a poco, había salido de esa vida estanca que tenía. Entonces, en un momento, escucho la orientación de que había que buscar el reino de Dios y su justicia y todo lo demás iba a ser añadido. Y meditando en esa palabra vi que estaba añadiendo, pero no tenía a Dios, no tenía el reino de Dios en mí. Entonces, bueno, decidí buscar el Espíritu Santo. A través de unos meses, desde que tomé la decisión hasta que recibí el Espíritu Santo, pasaron 3 meses. Y a partir de ahí, bueno, todo lo que, digamos, había hecho, había empezado a cambiar en mi vida, tuvo más sentido, tenía más confianza, aprendí a usar la fe. Me di cuenta también de que era un pacto con Dios, un pacto con el Creador, y eso hizo que hasta los días de hoy lo siga practicando, siga comprendiendo su palabra, la siga poniendo en práctica, siga obedeciendo. Y bueno, a través de ese pacto con Dios, que hoy perdura de más de 20 años, mi vida hoy está totalmente transformada. Me casé, después de recibir el Espíritu Santo, concreté muchas cosas, casa, auto. Mi trabajo también prosperé en él, porque en su momento, bueno, decían no tenía trabajo, pero a través de la fe, conquisté un trabajo que tengo hasta hoy en Buenos Aires, en el Ministerio de Defensa. Una vez que recibí el Espíritu Santo, comprendí lo que es la fidelidad con Dios, ¿no? Que no solo es lo material, sino también lo espiritual. Y hasta los días de hoy mantengo esa fidelidad con Dios. Y Dios siempre sustenta en lo emocional, en lo económico, en lo espiritual. A través de esa fidelidad, mi vida cambió.
0: Mi amigo é meu amigo, como eu disse para vocês, não é bruxaria, não é magia, não, é a fé inteligente. Quando nos acercamos a Deus, quando nos acercamos ao Criador, tudo cambia, é uma fé inteligente. Acerque-se você também a la Universal que está mais cerca de sua casa e compruebe você mesmo que há um Deus, existe um Deus que cambia, que transforma, pero claro. Claro que temos que acercarnos, temos que ser como todas as pessoas que han contado sua história verídica, seus testemunhos maravilhosos, pessoas que han chegado a Deus e han encontrado a resposta. Elas primeiro tomaram a decisão, elas saíram da casa, chegaram aqui a la Universal e aí aprenderam a crer, a confiar e a colocar a Deus em primeiro lugar. E tudo cambia. E tudo cambia e tudo vai cambiar. Sua vida também vai cambiar. Acerque-se também você. Acerque-se você à La Universal, que está mais cerca de sua casa. Aqui na cidade de Garim, João, pastor Glauco lhe estaria esperando você também. 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Horário de lunes, horário de la reunião de la prosperidade com Deus, a las 8 de la manhã, 10 de la manhã, a las 16 e também a las 20 horas. Bueno, na continuação vamos escuchar mais casos verídicos, vamos escuchar o que Deus está haciendo com o tratamento com el agua viva, o tratamento espiritual que realizamos nos domingos, com el agua viva, através da fé, muitos resultados, muitas pessoas han alcançado a resposta através da água viva. Vamos escuchar.
2: Marcelina, basta. Bueno, yo tuve el resultado bebiendo el agua viva, tomando a la mañana como estaba indicado, me empecé a tomar todas las mañanas, me curé de hemorroides. 3 años que con las pomadas y no pasaba nada, nada, nada. Todos decían que no te vas a curar de la hemorroide. La hemorroide no se cura. Yo le decía, la hemorroide se cura. Yo me bañaba con eso, me empecé a higienizar con eso todas las mañanas y fui completamente curada, no tengo nada. Hoy estoy bien, hasta me curé de la gastritis. Dice que la gastritis no se cura, pero yo me curé, yo como de todo ahora. Yo no comía nada, ahora como de todo. Vale la pena. Yo le diría a esa gente que está sufriendo que venga, que hay muchos resultados. Y hasta mi esposo, antes que el día estaba con dolor de estómago, yo se lo di, al otro día no tenía más dolor de estómago. Curada, por completo.
3: Mi nombre es Jesús y venía con muchos problemas. Tenía presupuestos incluso trabados, clientes al cual no querían pagar mis servicios, algunos clientes que me debían. Bueno, estos problemas empezaron a traer complicaciones en mi pensar. Pensamientos de que no iba a poder, cómo iba a ser, teniendo las deudas ahí a mano, ¿no? Yo estaba muy preocupado, me llamaban los proveedores, me llamaban por teléfono para que pague las cuentas, no llegaba a pagarlas, he vivido de prestado incluso también, entonces, mi esposa también, hay que pagar esto, hay que pagar aquello, mi economía estaba muy justa. Participando en cada reunión, llegó el propósito del agua viva, colocando en práctica lo que el pastor decía, ¿no? Lo usaba, yendo a los lugares donde el cual no me pagaban, donde los presupuestos no salían, donde no llegaban los clientes, donde no había nada, yo iba, tiraba agua, usaba la fe, regando en mi casa también, de atrás y hacia adelante, siempre usando la fe, permaneciendo, creyendo en lo que estaba haciendo. También regaba las herramientas, cada presupuesto, usando la fe inteligente, ¿verdad? Creyendo en Dios y, bueno, gracias a Dios, a través de este propósito de agua, llegaron los presupuestos aprobados, fueron abriéndose puertas, puertas grandes que ni yo sabía. Mi vida hoy está avanzando, prosperando, pude pagar las deudas más grandes que tengo.
2: Bueno, lo que sucedió en mi vida fue, yo tenía a mi hermano, que él tenía dengue, muchas veces llamaron a la ambulancia a la casa, los médicos venían, lo revisaban y no le encontraban nada, le decían que era un dengue simple, que se haga estudios, que se haga esto, que se haga lo otro. Cansado de eso, él me llamaba y me decía, entonces yo fui con el agua, hice una oración y determiné que mi hermano sea sanado, sea curado por Jesús, le di el agua, le hice la oración y a los 2-3 días mi hermano empezó a caminar, a andar bien, no le hizo falta exactamente nada, pero de nada de estudios. Igual yo siempre lo estoy visitando a ver cómo está, y él, la verdad, gracias a Dios, al Señor Jesús, él está mejorando y está, no mejorando, está muy bien, muy bien. Y gracias a Dios, por mi fe, él fue curado con la agua consagrada.
0: Usted va a recibir también este milagro, usted también va a recibir la respuesta en su vida, usted también tendrá la respuesta de Dios en su vida. Este problema vai chegar ao final, porque Deus te vai ajudar. Porque Deus vai secar as lágrimas que estão em teus olhos. Deus vai quitar esta humilhação, este dolor que você está sentindo, este problema que você está passando em sua família, em sua casa. Quero invitar para que domingo você venha também receber o tratamento com a água viva. Traga uma boteja com água. Traga você uma boteja com água da casa e você vai receber o tratamento com a água viva. E Deus também vai obrar em sua vida, como você tem escutado neste momento casos verídicos de pessoas que, usando o tratamento com a água, nos dias domingo, a água viva, han alcançado a resposta de Deus. 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

Hola familia, muy pero muy buenos días. Aquí Beto Mora te saluda desde la FM 105.1 Radio Escobar. Ya está sintonizando seguramente tango y folclore. Este programa que Beto Mora te regala todos los domingos a partir de las 9 de la mañana, 4 horas, para disfrutar juntos lo mejor de nuestra querida música, el tango y el folclore. Y te recuerdo, cuando quieras escuchar algo distinto, solo tenés que llamar a la radio al número 0348 47 25 606. Te tomamos con mucho placer tu pedido y escuchamos y obviamente disfrutamos junto a vos tu gusto. Bien, un domingo especial, ¿eh? Hoy un domingo especial con lindas noticias, y aparte vamos a tener dos invitados también de lujo aquí en el salón de esta prestigiosa radio que es la FM 105.1 Radio Escobar, tu radio amiga. Y ya vamos a dar comienzo. Este domingo fresquito, pero apunta el sol de que va a estar más que bonito. Vamos a dar comienzo como de costumbre con el 2x4 en el aire. Disfrutemos.

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Cuando la angustia de mi soledad me va ganando el alma junto al silencio de mi fracaso y las lágrimas se empeñan a mojar mis pupilas, pienso en ti, dulce madre mía, y siento por encanto tus tiernas manos acariciando mi rostro, logrando alejar mis penas y conviertes en alegría mis noches negras. 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

Bien, seguimos en Tango y Folclore. Qué lindo, ¿eh? Qué lindo que la gente se arrime, que la gente ya está aquí con nosotros, aunque estén en su casa. Yo lo estoy viendo acá alrededor mío. Qué lindo. Familia, gracias. Gracias por tantos llamados, tantos saludos. Y bueno, hemos escuchado y hemos cumplido con bastantes llamadas, ¿eh? Al principio. Lo demás, bueno, que esperen un poquito. Después seguimos seguimos escuchando los pedidos de la gente, la audiencia, familia de la FM 105.1 Radio Escobar. Saben que están escuchando Tango y Folclore. Saben que Beto Mora siempre espera esto todos los domingos a partir de las 9 de la mañana, ¿eh? Así que hemos escuchado Vida Mía, cantando Héctor Pacheco, después Lágrimas y Sonrisa, Rodolfo Beaggi, luego Bahía Blanca, Fiorentino Sassone, también Rosa de Otoño, nos cantó la gran Nelly Omar, luego Desde el Alma, don Osvaldo Pugliese, y bueno, y después empezaron los pedidos, Sangre Maleva, por La Roca, y ahora acá sigue más, porque los tengo un poquitito, pero bueno, a ver, mirala cómo se va, solicitado por Eduardo, que qué lindo tema, qué lindo, qué buen gusto. Luego Nancy había solicitado Manos Adoradas por Walter Mari, con prosa de Beto Mora, así que hemos cumplido. Nancy querida, un abrazo para ti, para Eduardo, y también para el gran Marcelo de la Panadería La Alemana, manda saludos a toda la audiencia, y había solicitado el tango La Comparsita, con letras ¿Por qué canto así?, cantando el varón del tango, Julio Sosa, para vos hermano y amigo Marcelo. Bien, luego hemos escuchado Cambalache, por Julio Sosa, pedido por Martín Palacios. Bienvenido Martín, querido, así que un abrazo para ti también. Y Nélida,

0: ha solicitado Desde el Alma, también interpretado por Nelly Omar. Y seguimos disfrutando de la buena música. 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Como lo estará también Carlitos Balaguer, obviamente, Carlitos Balaguer del Fogón de los Amigos, que también está aquí en la Radio Escobar todos los sábados a partir de la hora 18. Bien, y seguimos ahora
1: 16.
0: El día, ¿cómo 16? Claro, hasta las 18. Yo dije el final y no el principio. Viste, vos decís, no llamo porque todavía están durmiendo. Ahora llamaron todos de golpe, viste. Qué lindo, qué lindo. Qué cosa bonita. Y esto se está poniendo lindo, Fernando. Bien, y ya están los pedidos de Luis Diez en el aire también. Qué lindo, qué lindo. 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Aquí está su primer... tu primer bloque de buenos tangos. Disfrutemos.

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Bien, seguimos en Tango y Folk. Hemos escuchado los buenos tangos con el muy buen gusto de Confort 10. En su primer bloque hemos escuchado Tengo Miedo, claro, con la gran orquesta del maestro Juan D'Arienzo, el rey del compay, cantando Alberto Echagüe. Luego, Pájaro Ciego, ve allí, con Ortiz. Luego, Corazón Encadenado, Canaro, con Pedro Laurens. Y desde la cana, desde el alma, de lo que me están pidiendo ahora otra vez de vuelta, desde la cana, Don Edmundo Rivero. Qué gusto, muy, muy buen gusto, muy bien. Hemos arrancado, pero este domingo, pero con Tutti. Y bueno, gente amiga, familia de la FM 105.1, sabe que Tango y Folclore sale al aire por vos y para vos. Familia, familia grande que tenemos en esta radio, amiga, qué bárbaro, qué lindo, qué lindo. Bien, y seguimos en Tango y Folclore. 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Y sabes que Marcelo le regala a la audiencia de Tango y Folclore una torta todos los domingos. 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Bien, y seguimos en Tango y Folclore. Tiempo de folclore, vamos a escuchar a unos amigos en este hermoso domingo para escuchar buen folclore. Disfrutemos.

Bien, seguimos en Tango y Folclore. Hemos escuchado a Generación 4 y cuatro grandes amigos, también conocidos de aquí, de en la radio, grandes personajes, grandes artistas, algunos cantautores terribles que han grabado este CD. Hemos escuchado Chacarera de Musiquero, Bordoneando mi Guitarra, Solo se ama una vez, y por último, Lágrimas, también de los del Río, de Ríos, de aquí de Escobar, Baro. Después vamos a hablar de estos grandes intérpretes bien nuestros, Bien, y seguimos en Tango y Folclore. Mandamos saludo a Luis Díez, a Iris, a Betty, Alberto, Oscar, a Martita, Franco, a Lucía, Juancito, Lleve, a Oscar Lezona, a Isa, a Normita Cascón, a Nelly Labanca, también cantora del 2x4, Nelly Labanca, a Robertito González, bueno, el cantor ya, lo que pidas, una voz privilegiada también, el gran Robertito González, a Normita Walder, a Miguelito Jaime, Gisela, Estefanía, Florencia, también a Beto García, el amigo Beto García, a Horacito Gutiérrez, a Vicky, a Guillermo, a Salmita, a Alejandra, a Víctor, a Elcita de Otamendi, a Milton de Campana, tanguero el hombre, a Walter Santora, el presidente de la Fundación Carlos Gardel, a la amiga Irma Amaro, a Alicia de Marco, a Fernando Fitch, que lo tengo que llamar a este hermano, amigo también, Fernandito Fitch, deseando que se encuentre bien, a Víctor Pereira, cantautor y guitarrero también el hombre. Pienso que dentro de unos minutos lo vamos a tener aquí en el piso de la FM 105.1 Radio Escobar. También a saludo a Walter Mari, cantautor también. Creo que no anda por aquí el Walter Mari querido, junto a su compañera Mariela. Un abrazo enorme para ellos. A Miguelito Marán, a Marisa Morel de Entre Ríos, a Julito Carmona, a Jorge Díaz, Pichi de Lambaré, siempre lo veo los sábados, mayormente a la mañana, estamos escuchando, y dije, qué lindo. Bien, Omar Cerrota, amigo del country de Malvia, amigo de años, a Diego Solís de Lambaré, a Guaro, a Mario, a More, a Eva Iván, a Priscila Fernández y a Daniela, Eduardo de Escobar, Eduardito querido, siempre presente, a Miguel Orellana, a Negrito Dramajo, a Carlito, esperando que se encuentre bien, Alfredo Santana de Mateo, a Pipi Borrá, que lo esperamos también el 25 de octubre, que va a estar firme ahí con su sonido, así que lo esperamos con los brazos abiertos a Pipi Borrá, a Beba de Garín, a Juan Petarri de Escobar, siempre presente, este amante Juan D'Arienzo, a Juancito de Escobar, a Rodolfo Godoy de Escobar, a Lucía y Demetrio, a Carlitos Balaguer, a Jorge Uriarte y Mirta, peluqueros si los hay, de primera ahí de Garín, a Guillermito Cornejo y su compañera Catalina, que ha cumplido años, sí que un feliz cumpleaños también, medio tarde, pero bueno, aunque yo en un mensaje le envié su cumpleaños a Catalina, espero que haya pasado bien, pero bien bonito. Y también saludo a Beatriz, a Blanca de Delviso, a Alicia de Loma Verde, a Nancy, que también se ha comunicado tempranito. Siempre lo hace Nancy, siempre. Cuando no es una de las primeras, es segundo o tercera, pero siempre está. A Ramón y Rogelia, lo mismo. A Agustina, a Elida, a Antonio, Alberto Zárate, Nélida, Susana, Julio de Garín, a Catalina Gómez, a Cristina de Villa Rosa, Hernández de Lambaré, amigazo, a Jorgín de Lambaré, el Palacio de las Tuercas y su gente, a José Susana de Campana, dueño de los muebles de los cinco hermanos de Campana, le estamos debiendo la visita, a José María, Ortega, Didi, para los amigos, qué lindo, también para los hijos de Víctor y Elena,
vecinos de años, ya no son vecinos, son parientes. Bien, y seguimos, y después vamos a seguir porque hay una lista más o menos importante. Después seguimos con más gente amiga. Ahora volvemos nuevamente al 2x4 en la FM 105.1, tu radio Escobar, tu radio amiga. Disfrutemos.

Bailemos entonces cerrando los ojos, pasando revista al tiempo que fue, y hagamos de cuenta que en estos

bien, seguimos en Tango y Folclore. Ya con gente en el piso de la FM 105.1 Radio Escobar. Acá están engalanando el salón de la Radio Escobar. Salonazo, para todos los amigos, que gustan de nuestra hermosa música, tanto el tango como el folclore. Hemos escuchado, hablando del 2x4, Fernando, aclaramos, Darienzo cantando Armando la Borde, así se llama el título. De luego, Mi Dolor cantando Horacio Palma, siempre con la gran orquesta del Rey del Compás, Juan Darienzo. Y por último, Aníbal Pichuco Troilo, el bandoneón mayor de Buenos Aires, cantando Oscar La Roca, Volvamos a Empezar. Clásicos, si querés escucharlo, sintonizá los domingos a partir de las 9 de la mañana, Tango y Folclore. Es un programa que sale por vos, tanto así, como estamos charlando contigo, como también gente en vivo, como lo es en este momento, que se encuentra un gran cantorazo, que dentro de un ratito nomás vamos a estar nombrándole. Bien, ahora llegó el momento, sí señor, del bloque de Confort 10. 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Bien, y aquí está su segundo bloque de buenos tangos. Disfrutemos.

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0: Días. Luego, qué lejos estoy, Enrique Rodríguez, cantando Charlo, mirá y Flore, ¿eh? Esta sí que no la tenía Luisito, ¿eh? Que Charlo y Flore cantando con Enrique Rodríguez, no la tenía, así que mirá vos cómo te gastás tu tiempo buscando buena música y obviamente sos el padrino del programa, pero cómo no, qué bárbaro. Me parece y tengo la impresión de que vamos a tener otro padrino más, Sí, acá, el tanguero el hombre, Se llama Alberto Díaz. Creo que va a querer ser padrino también del programa. ¿Qué te parece, Pulpo? ¿Te parece mal o bien? Pero bien, pero por supuesto, hay que ver si dice, hay que ver qué dice el hombre, si por ahí dice, ¿viste? Pero no. Bien, hemos escuchado, así que gracias Luisito por tu gran empeño y dedicación, Bien, vamos a ir a una pequeña tanda, luego me muero por presentar a las visitas de hoy, Una tanda y enseguidita volvemos con más tango y folclore.
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Bien, seguimos en Tango y Folclore. Bueno, hemos estado disfrutando del buen gusto de Confort 10. En el segundo bloque hemos escuchado a Arac Calacana, el varón del tango, Julio Sosa. Luego, Entre tu amor y mi amor, de Ángeles, cantando Godoy, Jorge Godoy. Luego, Mi ayer, Jorge Carlos del Mar, Perfilio Díaz.

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5: Bien, ya en el aire de la 105.1 Radio Escobar. Ahora me doy el gran gusto y placer de tener el honor de presentar en la radio a un amigo cantorazo, el amigo Alberto Díaz. Hola, ¿cómo andás?
6: Hola, buen día, o buen día a toda la audiencia. Bien, feliz de estar acá. Un honor para mí que me hayas convocado. Así que, pero quería un poquito aclarar el tema de mi nombre artístico. En realidad todo el mundo me conoce por Violeta a mí.
5: Sí, pero... no lo diga, estamos cantando algo, Alberto.
6: Pero bueno, en honor a... me dijeron que me tenía que poner un nombre artístico. Y en honor a mi señora, que es la que me banca todo, porque ella es Díaz de apellido, y yo soy Carlos Alberto. Entonces busqué Alberto Díaz.
5: Pero perfecto.
6: Y bueno, ahí quedó,
5: Alberto. Hay un señor cantor que justamente Alberto Díaz sabe buscar Confort 10 y lo pone, y la gente ya lo conoce también, pero un poquito de historias de él nomás, porque no está más entre nosotros, pero por eso yo le sé decir a Confort 10, vos buscame los tangos que quieras, que aunque sea de antes, sí. Aquí en la radio de Escobar le sacamos lustre y van en vivo y en directo y en colores también.
6: Bien,
5: ¿no es cierto? Vos estás brillando ya de una, son pibe joven, así que está bien que te sacaste el Violeta.
6: Sí, porque anoche estuve en el Club Defensora y Alejandro no se dio cuenta, me puso Violeta Tango, pero no pega, ¿viste?
5: Bueno, ahora voy a decir que el apodo de él.
6: Claro, el guaso.
5: El guaso. Viste, le pagale con la misma moneda. Igual. Querido amigo también.
6: Sí, señor,
5: sí, un amigo. Varo de años también.
6: Sí, señor.
5: Ahí sí que lo conozco de recién nacido, ¿eh?
6: Mira vos.
5: Claro, sí, es un pariente de Lolezona.
6: Claro,
5: sí. Claro, lo conozco de en sus primeros pasos. A su mamá, sí, a su y papá.
6: Una linda familia.
5: Por favor, sí, sí. Bueno, mirá vos qué lindo, ¿eh? Sí. Que te encuentres aquí, hermano.
6: Qué bueno. Sí, ¿hace cuánto que estuve una vez? Hace como un año, dos años, no me acuerdo.
5: Sí, no tanto, no, no tanto. Debe ser hace poco porque siempre te recordamos igual, o sea,
6: bien.
5: Yo un poquito, bueno, también bueno. Yo tengo, soy joven también, pero bueno.
6: Pero somos jóvenes.
5: Sí, obviamente, somos jóvenes. Sí, qué lindo claro. Tenerte, gracias por venir, que hayas acercado a tu compañero también.
6: Da, sí,
5: pero tengo algo que me sale, de, no lo puedo callar. Sí, siempre sí. Tuve la intención de decirte, bueno, vos después pensás, lo que sé yo,
6: sí.
5: De tenerte a vos también aquí, junto con otros grandes que tengo de padrino en el programa, no sé si, por ahí pensarlo, ¿viste?
6: No, no, si no, que me gustaría pensar, para mí es un placer.
5: Que seas padrino favor. Del programa.
6: ¿Cómo no? Sí, sí, sí, contá conmigo.
5: Te tomo la
6: sí,
5: palabra.
6: Señor, entonces. Tome la palabra.
5: Venga a las 5, choque a las 5, y ya tenemos, viste que se vio, que yo te decía, bien, bien, bien, bien, con el pulgar para arriba, aquí el pulpo contento también, bien, entonces ya dicho eso, ya podés, acá es tuyo.
6: Yo quisiera saber por qué eso de pulpo.
5: Porque no da con la mano, respire, atiende el teléfono, atiéndelo. De toda la gente que está llamada, que le piden esto, lo busca, papá, le digo, lo tenés, ya está, ¿cómo no? ¿Viste? Le piden otro tacartón, vení vos y te pide, ¿qué te pide? Que sí, pasé la letra, ¿no? Ya está,
6: bueno,
5: y está firme ahí. Entonces,
6: bien pues, puesto.
5: Pero más vale, a él no le gusta, a él no le gusta, se le ríe lindo, ¿eh? En los dos pulgares, qué taico.
6: Qué bueno.
5: Vino, Carlito. Carlito, yo te digo también aparte, Alberto Díaz, pará, me miró medio mal el padrino. Bueno, ahora puedes pisar fuerte acá el padrino, mirá vos, el débil callado, ¿eh? Así que padrino del programa, Alberto Díaz, vas a desgranar su voz en tango. Así que el tango que más guste que queda, ahí lo tenés. Todo a tu gusto.
6: Bueno, vamos a hacer un bonito tango que se llama Toda mi vida. Troilo y Contursi.
5: Bien, bien. Ya comenzamos entonces. Disfrutemos.

0: Pero gracias.
1: Bravísimo, bravísimo, Alberto.
0: Gracias.
1: Qué cosa linda, qué lindo escucharte aquí, mira, un domingo a la mañana, escuchar tu voz aquí, siempre por la FM 105.1 Radio Escobar.
0: Es bravo la mañana, pero bueno, acá estamos.
1: Sí, es bravo la mañana.
0: Para cómo bueno, trasnochado, ¿eh?
1: Eso, pero bueno, es la vida del cantor.
0: Sí, señor.
1: Así que adelante nomás.
0: ¿Cómo no? Bueno, vamos a hacer otro tango lindo, Nada, de Horacio Sanguinetti y Jorge Dames.
1: Bravísimo. Disfrutemos.

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0: Gracias.
1: Bravísimo. Qué bueno.
0: Gracias.
1: Qué buen gusto, hermano. Y bueno, eso es este, tanguero, buscar, y te ha costado, sí, también. Yo creo que no.
0: No, sí, sí, uno siempre busca y trata de aprender, ¿viste? Pero bueno.
1: Bueno, sabés que el tango siempre vienen cosas nuevas.
0: Claro.
1: O de antes también.
0: Sí, señor.
1: Y bueno, y te abocás al tango y sabemos que sos tanguero, muy buen bailarín con tu compañera de la vida. No, no te rías, te he visto bailar, inclusive en el celular, ¿eh? En el celular también te he visto, ¿eh?
0: Bueno, ahora te voy a entregar un bonito tango también, Yuyos Verde,
1: otra
0: Osvaldo Pugliese, letra de Homero Espósito.
1: Tangazo, todo, bueno. La orquesta casi nada.
0: Oh.
1: Mira vos.
0: Buenísimo.
1: Bueno, bien, disfrutemos.

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1: ¡Bravo! Bravísimo, Alberto Díaz. Hoy domingo en tu radio amiga, la FM 105.1, Radio Escobar. Estás escuchando tango y folclore. Aquí Beto Mora te agradece enormemente. Linda y rica familia que está escuchando este programa. Sabes que se prenden tempranito, ¿no? A las 9 de la mañana ya están enviando mensajes, ¿lo sabía?
2: ¡No!
1: Bueno, aquí lo tenemos nuevamente. ¡Ay, padrino del programa! ¡Qué tol!
2: ¡Qué bueno!
1: Bien, no lo estoy escuchando bien al pulpo, porque bueno, él no tiene nada ahí, pobrecito, está hablando y nadie lo escucha. Por ahí este... Pero bueno, claro, hay que ponerse esto, sí, porque si no, yo no me pongo nada, tampoco voy a estar escuchando. A ver qué me está diciendo el amigo. Ah, bueno, dale, ¿cómo que no? Estamos olvidando de la llamada del colega Carlito Balaguer.
3: Pedro, buen día. ¿Cómo anda Amelia? ¿Cómo anda Beto? ¿Me sorprende? Recién me levanto, recién pedo la radio. Estoy escuchando recién. Bien, gracias a Dios, bien. Y bueno, ayer anoche me levanté a comer un poquito y así que estuve todo el día en cama ayer y recién me levanto. Prendí la radio acá en la panadería y estoy limpiando un poco la panadería, pero ando bien. Contame algo, cómo andan las cosas. Que de manija la peña. Dale un beso grande para Beto, para los oyentes, amigos. Gracias por preocuparse.
1: Bien, hemos tenido en el aire la voz de Carlitos Balaguer, el amigo, colega, da un poquito dedicado ayer y bueno, acá estuvimos dándole también manija a esto que hemos llamado el domingo 25 de octubre. Se viene la peña a beneficio de la FM 105.1 Radio Escobar. Sabes que en el salón parroquial se hará esta fiesta a partir del mediodía y más o menos estaremos hasta las 7 más o menos para disfrutar junto con ustedes, familia de la 105.1, junto a todos los grandes artistas también que se van a arrimar, y ahí lo tendremos también al amigo Alberto Díaz, que acaba de ganar sus tangos con su voz aquí en el programa de tango y folclore. Y como era mucho más, ya te lo dije al principio, vamos a volver a repetir todo lo que viene, pero tendremos artistas, pero para ser dulce, como dicen los chicos de hoy en día. Así que bueno, Carlito, me alegro mucho, Carlito Balaguer, que te encuentres mejor, hermano. Sabes que te extrañamos ayer y te queremos todos los domingos aquí en tu programa, Carlito querido. Bueno, también quiero mandar saluditos, que se ha comunicado también con la radio y el programa, Pedro Santillán, con su programa Aquí Canta Catamarca, con su conducción, este gran conductor Pedro Santillán. Él está todos los viernes a partir de las 18:30 aquí, siempre en la FM 105.1, tu radio amiga, Radio Escobar. Y bien, vamos a pegar un alto en el tango y vamos a ir al folclore de todos los domingos también, buen folclore. Seguimos disfrutando de las voces de grandes amigos, casi familia también. Generación 4. Disfrutemos.

0: Seguimos en Tango y Folclore. Estamos escuchando Generación 4, su música de entonces que nos ha regalado Generación 4, ha venido aquí a los estudios de la 105.1 y nos ha entregado este hermoso CD con sus cosas de tango, estos tres amigos, hermanos, podríamos decir ya, a todos ellos están los hermanos, los Ríos de Belén, está también Díaz, de esos tiempos, de los hermanos Díaz, que después creo que se abrieron, obviamente, cada cual tomaron su rumbo, y con unos como solista, después acompañado, y el amigo Díaz volvió de vuelta al grupo con sus hermanos, y también estaba el amigo Mora, que era también cantautor. Y estando en una oportunidad aquí, grabando con él y escuchando su voz, se comunicó que estaban como de paseo, lo habían contratado a los hermanos, los cantores del Alba. Se me fue un poquito. Los cantores del Alba. Escucharon su voz y lo llamaron y si quería... necesitaban la voz de él en su grupo, así que imagínate qué historia que tengo con este señor Mora. Dice, ¿es tu hermano? No, solamente amigo mío, y ahora debe andar por Córdoba, lo sabemos comunicar de vez en cuando ahí a la disparada, como uno anda. Bueno, yo no ando más a disparada ya, pero igual lo sabemos comunicar con este gran amigo. Bueno, hemos escuchado sus voces en este disco que nos ha dejado de recuerdo, Generación 4. Bien, y seguimos ahora en Tango y Folclore con el amigo y ya padrino del programa, ¡qué tul! A Alberto Díaz. No me puedo equivocar, sí, padrino. Sí. Ahora me miro serio, ¿no? Ahora, escuchá, pará, bueno. Pertenece a la FM 105.1, Radio Coares,
1: padrino, sí,
0: pero por favor. Pero eso tengo una obligación, ¿eh? Cuando te llamemos me va a tener que estar. No vas a creer que la sacás de arriba. No, es un decir nomás. Sí, es un gusto, un placer y un honor,
1: bueno, igualmente
0: que haya aceptado y tenerlo aquí, sí, junto, sí, con Enrique Espinosa.
1: Oh, un placer, amigo Raulito.
0: Raúl Palma, que vos lo encontrás seguido, o sea que sí. Hacerle recordar que lo estamos esperando para cuando... Ahora viste que no para. Raúl Palma, por suerte.
1: Por todos lados, sí.
0: Es lo que es.
1: Es un fenómeno,
0: Raúl. Eso, exactamente.
1: Sí, señor.
0: Es amigo de los amigos.
1: Sí.
0: Ahora, vos sabés que manda mensaje de cuándo va a estar con ustedes.
1: Claro, mira vos.
0: Sí, hoy tenemos en Laucha reuniones, así que vamos a estar ahí.
1: Ah,
0: sí, lo veo cuando te macaneo, mira vos. Mirá hasta vos. ¿Qué se dedica también?
1: Qué bueno.
0: Por eso digo amigo de los amigos.
1: De los amigos.
0: Estupendo, estupendo. Sí. Estupendo. Una sí, excelente bueno. Persona. Bueno, Albertito Díaz, no quiero que camine mucho, a ver si te vas a encantar y no, quiero que te luzcas aquí, bueno, como lo estás haciendo.
1: Voy a entregar un bonito vals, Bajo un cielo de estrella, de Miguel Caló.
0: Bárbaro. Un vals entonces. Disfrutemos.

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0: buenísimo.
1: Gracias, gracias.
0: Dale. Y bueno, entra en la típica, qué lindo. Muy buen gusto. Alberto Díaz, muy buen gusto.
1: Sí, señor. Ahora te voy a hacer un bonito tango que se llama Y Bésame Otra Vez.
0: Sí, señor. Uno de los clásicos.
1: Buenísimo.
0: De los tantos esto clásicos de nuestro tango.
1: A ver. Este tango, Héctor Valera, Rodolfo Lezica lo canta, ¿no?
0: Sí, letra señor.
1: Letra de Gorrindo y música de Juan Díaz.
0: Muy bien. Bueno, va a salir feo el tango, ¿no?
1: Cuando guste.
0: Por favor.

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1: Bravísimo. Buenísimo.
0: Gracias,
1: Beto. Este domingo tempranito aquí en tu radio amiga, la FM 105.1 Radio Escobar. Estás escuchando tango y folclore. Y seguimos con Alberto Díaz, ya padrino del programa Tango y Folclore. Qué lujo, qué lujo.
0: Bueno, ahora te voy a hacer un tango, ¿y te parece todavía?
1: Bravísimo.
0: Juan Carlos Howard y Abel Aznar.
1: A ver, nada más ni nada menos.
0: Nada menos.
1: Adelante, nomás, hermano, adelante. Disfrutemos.

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0: Bravísimo.
1: Gracias.
0: Buenísimo.
1: Muchas gracias.
0: Alberto Díaz, muchas en este gracias. Domingo hermoso. Y él, el Tajo Sol, el Sol con Tango, ¿eh? En este domingo, pero maravilloso. Gracias, hermano. Gracias.
1: Estamos bueno, disfrutando. No, por favor, es un placer.
0: A full. Tu un música.
1: Es
0: un lujo terrible tenerte. Y más, que te animes a cantar un domingo como vos.
1: A esta hora.
0: Decir, ¿eh?
1: Y bueno.
0: Un domingo no cualquiera. Sí. Tiene que sentir el tango en el alma.
1: Sí, señor.
0: Como lo estás sintiendo vos,
1: sí,
0: hermano.
1: Sí, señor.
0: Y entonces, que imaginate, cómo tenés este placer de tenerte y escucharte aquí.
1: La verdad, estoy muy contento hoy, un domingo. Acá siempre con mi compañera, que me aguanta todo.
0: Bárbaro, sí.
1: Pero la estamos pasando.
0: Qué lindo, qué lindo. ¿Cuántos años tu compañera?
1: 56 años yo, nada más.
0: Mirá vos, qué lindo, qué lindo, qué lindo, qué hermoso.
1: Toda una vida.
0: ¿Y qué más que hay para eso?
1: ¿Cómo le digo yo que la crié yo prácticamente? Tuvimos 5 años de novio.
0: También aparte,
1: sí,
0: qué lindo.
1: Como mi hija.
0: Qué lindo, sí. ¿Sabés que yo recuerdo, mira vos, ¿no? El respeto también que has tenido hasta ahora. Y el respeto que tenía, estábamos jugando al padre, y me decía, vamos a jugar un partido más, te decía ahí en el padre 1. Y me decía, no, porque tengo que ir a buscar a mi señora que estaba trabajando.
1: Y dije,
0: no puedo, primero mi señora, y después viene esto, después viene
1: esto.
0: No, pero es verdad, es lo que decía,
1: sí, señor,
0: es verdad, no. No, no exagero para nada, pero para
1: es nada. Mira vos cuánto hace de esto también,
0: y
1: ¿no?
0: Bueno, por eso, pero bueno, viste, eso es... tener memoria cuando las cosas son lindas, que te diga.
1: Claro.
0: Y bueno, qué mejor comentártelo ahora que está presente.
1: Sí, sí, señor.
0: Y nosotros renegamos poquito,
1: siempre está presente.
0: Sin pensar que estaba bien lo que estaba haciendo.
1: Sí, señor.
0: Viste, porque no, viste, uno está jugando y no quería que te vaya. Y, claro. Pero viste, porque sabemos que a veces venía y a veces no. A veces te quedaba. Viste, ya no venía.
1: Depende del día, claro.
0: Depende del día. Así que qué lindo.
1: Si me portaba bien, iba, viste.
0: Es bueno lo que pensábamos nosotros. Porque hoy lo llamo hasta lo que digo, viste. Ya te lo digo también, claro. Ahora causa un... Es cómico, pero lindo, lindo momento. Por eso digo, los felicito a los dos. Los felicito. Bien, nos vamos a ir un poquito de folclore. Algo lindo. Algo lindo para... la audiencia. Le dimos el paso libre al pulpo que él elija lo que quiere brindarlo a la familia de la FM 105.1 Radio Escobar.

0: bien, seguimos en tango y folclore en este domingo especial, un dominguito especial, y se hace más especial cuando viene un amigo y se hace padrino del programa. ¡Qué lujo! ¡Qué lujo! ¡Qué lujo! Bien, seguimos en tango y folclore. Hemos escuchado y recordando la música de Feliciano Brunelli. Acá me dice Alberto Díaz, ¿te acordás de Inarenales? ¿Cómo?
1: ¿Qué
0: no
1: época?
0: Me voy a acordar.
1: ¿Qué época?
0: Pero más vale, más vale. Entonces, mirá vos, qué grande y cómo le gusta el tango a este grande que es Alberto Díaz, que lo están esperando en otro lado, ¿eh? Para actuar, ¿eh? Pero sin embargo, por la audiencia se va a quedar a interpretarlo, nos va a regalar tres tanguitos más. 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
1: Buenísimo, qué lindo, espectacular.
0: Bárbaro, ¿viste? Sí. Bueno, la gente llama y le gusta tanto la pizza como la torta. Se sorprende gratamente por la torta que nos regala este grande que es Marcelito entrerriano, pero no tiene un corazón, tiene dos corazones.
1: Es un fenómeno de verdad.
0: Y amigo también, increíble. Me había solicitado un tango de Julio Sosa, porque canto así, si le vemos dar el primer tango que sacamos al aire para él,
1: que se lo merece.
0: ¿Qué te parece vos?
1: Bien, espectacular.
0: Como la audiencia se lo merece también, que interprete dos tanguitas. ¿Se lo enviaste al mano bruja, al pulpo?
1: Sí.
0: Ya lo tiene. Bueno, bárbaro, entonces cuando bueno, guste.
1: Te voy a hacer un tango ahora sur, muy conocido, de Troilo y Mansi.
0: Pero, por favor. Clásico.
1: Cuando guste el DJ.
0: Disfrutemos.

0: Gracias,
1: gracias.
0: Gracias. Gracias.
1: Gracias.
0: Gracias. Buen gusto con los tangos, hermano.
1: Gracias.
0: Qué placer, qué placer.
1: Bueno, ahora le voy a hacer un paso doble.
0: Pero ¿no? Meta.
1: Zapatito de raso.
0: Ajá. Sobre el milonga.
1: Perdón, sí, yo puse paso.
0: No importa, estaba probando el Feliciano de Brunelli.
1: Sí, como me había puesto ese zapatito raso en la vida.
0: Volviste a Arenal. De repente, viste la magia. La magia de la radio.
1: Don Schuller. Bailando bajo las estrellas.
0: Qué lindo, lindo.
1: Sí, señor.
0: Buenísimo. Bueno, cuando guste.

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0: estamos.
1: Gracias.
0: Qué linda milonga.
1: Sí,
0: también muy pedida por la gente. Uy, cómo debe estar la audiencia. Feliz, contenta. Escuchás tremenda música, tango, muy
1: pero,
0: bien.
1: Sí, bueno, para despedirme, Beto.
0: Muy bien, bueno, bueno.
1: Le voy a entregar a Barrio de Tango.
0: Hermoso.
1: Troilo y Mansi.
0: Ja, nada más ni nada menos.
1: Bueno, muchas, adelante, muchas gracias
0: guste,
1: de ya.
0: Cuando guste. Cuando guste.
1: Adelante, DJ.

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1: Bravísimo.
0: Gracias, Beto, gracias, no,
1: gracias. Gracias a vos, hermano. Gracias a la audiencia. Escuché a la audiencia, feliz, contenta, están todas.
0: Un placer haber estado hoy acá, así que gracias, Fernando, gracias, Beto.
1: No va a ser la última, Ya sos padrino del programa. No saben qué te metí.
0: En compromiso. Me van a hacer pagar la factura.
1: No, para nada, esta es para ir la alemana. Mira. Bien, vamos a ir a una pequeña tanda. Luego la rifa por la factura. No, por la factura no, por la pista. Ah, bueno, por la pista entonces. La factura es nuestra. Por la torta y la pista. Bien.
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Bien, seguimos en Tango y Folklore, despidiendo al padrino ahora del programa, Alberto Díaz. Qué lindo tenerlo aquí con la compañera y disfrutar y pasar un bello momento escuchando su voz, su música. 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Será el día 25 de octubre, agéndenlo. Día 25 de octubre en el Salón Parroquial de Escobar. A partir del mediodía, ahí vamos a estar. Todo lo que estamos aquí siempre durante la semana y fin de semana, como en este momento, en la radio de Escobar, vamos a estar todos presentes para recibir a la audiencia, a todos que se quieran acercar. Como así también los grandes artistas, ahí vamos a tener a Alberto Díaz también, que va a venir acompañado con un bandoneonista también, así que vamos a pasar un día espléndido. Ya se sumó una persona más, o sea, tenemos como para hacer dulce con los grandes artistas que se van a arrimar ahí a la peña a beneficio de la radio, en el Salón Parroquial de Escobar. Ahí el amigo Carlitos Balaguer, del Fogón de los Amigos, va a traer también otros músicos, también va a estar bonito, también Pedro Santillán también va a traer su gente, va a ser brillante ese día ahí en el Salón Parroquial, con el sonido que nos va a traer también Pipi Borrás, se los prometió al amigo Carlito Balaguer, y todos sabemos que la voz de Pipi Borrás es de fierro, muy bien. Vamos a ir a vamos a escuchar folclore, y luego sí, viene la cosa para entrar a sortear la pizza y la torta.

0: Bien, hemos escuchado por tu radio amiga, la FM 105.1, Radio Escobar, a Los Ríos de Belén, su música, su canto. Estos grandes, siempre los recordamos también a uno de ellos. Pero bueno, aquí estamos escuchando su música, sus voces, siempre en el aire de la FM 105.1 Radio Escobar. Estás escuchando Tango y Folclore, el programa de los domingos a las 9 de la mañana. Bueno, llegó el momento del sorteo.
1: Yo estoy
0: de la
1: factura.
0: Torta, tanto como la...
1: Yo estoy comiendo factura, pero no me dio Tango y Pulga. Bueno. No me soltó Tango y Pulga, ¿eh? ¿Cómo
0: y
1: le va?
0: Y bueno, mucha llamada, está lindo que la gente...
1: Mirá que ya le dije a Víctor Pereira no iba a aparecer, ¿no?
0: Bueno, seguramente...
1: No, y le vamos a dar un tirón de oreja.
0: Algún problemita.
1: No,
0: amigo, claro. Hermano.
1: Sí, lo mandaron a hacer los mandados y no se pierde.
0: No se pierde. Bien, bien. Bueno, están los sorteos, así que vamos a conversar con la gente amiga.
1: Bueno, como siempre, le agradecemos a todos y todas las que llamaron en la mañana de hoy, que son un montón. Antes los leíamos, pero ahora es un montón. No puedo leer a todo el mundo.
0: Sí, bueno,
1: no,
0: ¿viste?
1: Claro, es un montón que nos llaman de temprano. Sí, y hoy empezaron temprano,
0: sí,
1: a llamar. Sí, a las 9 de la mañana ya estaban llamando.
0: Sí, señor.
1: ¿Qué tal? Se habían levantado temprano. Lo que pasa es que hacía mucho frío ayer y no salieron, se quedaron adentro. Se fueron a dormir temprano y hoy vinieron tempranito.
0: Puede ser, qué lindo.
1: Puede ser. Bueno, Macanudo, denme un numerito, a ver. Vamos con el tema de la torta,
0: sí,
1: de Panadería La Alemana, que le quiero agradecer a mi amigo Marcelo, que siempre está presente, sí, y nos acompaña en esta patriada. Y bueno, vamos a ver qué hacemos el día de la peña con Marcelo.
0: Toqué el tema de que se lamentaba no poder venir por el trabajo de él, ¿viste?
1: ¿Qué, a dónde no puede venir?
0: Y a la peña.
1: Iba, pero un ratito, aunque sea.
0: Y no,
1: algo va que decir hola y se vuelve a la cuadra, por dos cuadras.
0: No puede, estamos ahí cerquita, ¿no?
1: Sí, por eso, aunque sea un ratito.
0: Y bueno,
1: tenemos que agradecerle a él. Y bueno, vamos a ver.
0: Le dieron.
1: A ver, por la torta. Ahí está. Acá está.
0: Ahora sí.
1: Para las 674. Es un número de María de los Ángeles.
0: Ah, mira.
1: Es del barrio Stone, o el barrio Marconi, según
0: en el estado.
1: Según cada uno, como le guste. Nos pidió la comparsita, todavía se la debemos. Pero ya le vamos a pasar a todos los que nos pidieron tema. No va a pasar, porque hoy Beto no me dio bolilla con todo eso. Estuvo enamorado con el padrino nuevo y
0: sí,
1: ya está.
0: Está bien, padrino no, pero sí, lo tenemos todo anotado ahí. Sí,
1: yo tengo todo anotado.
0: Pero por supuesto.
1: Todo anotado, y a la vuelta también.
0: Por supuesto. Bien ahí.
1: Bueno,
0: el segundo.
1: Entonces, ahora vamos con la pizza la pizzería Los Vascos, que por el otro lado tengo que ir a lo de Los Vascos, que me tienen que dar los volantes de las empanadas y demás, para que le podamos hacer los tickets a usted, señora, así que recién a partir del martes van a poder pasar a retirar la de Los Vascos.
0: Bien.
1: A ver, porque hoy está cerrado Los Vascos y tengo que ir a buscar los tickets para los poder tickets. Hacerlo.
0: Perfecto.
1: Bueno, muy bien. El numerito.
0: Listo.
1: Para Los Vascos. Bueno, es un señor, ¿sabe qué?
0: No.
1: ¿Sabe el número que tiene de documento?
0: No.
1: 000.
0: No.
1: Sí.
0: No, te equivocaste.
1: Los 30 termina su documento. Se llama José. Es de Mateo. Y ese amigo de Carlito Balaguer.
0: Oh,
1: que me decía, mándele un tema a Carlito Balaguer. Dice, porque está enfermito. Y yo digo, no, hoy está mejor. Hoy anda mejor. Ya ahí anda.
0: Ah,
1: mira. Ahí anda. De la cuadra a la casa y todo. Espero que se abrigue. Porque por más que el tiempo esté mejor,
0: sí, obviamente.
1: De ayer igual que se abrigue.
0: Sí.
1: Porque, y ayer se hizo el galán, Carlito salió, a la mañana estaba bien. Y salió a repartir, salió de la cuadra, y como estaba, después se fue a repartir pan.
0: No.
1: Y claro, y se congeló en el camino.
0: Sí.
1: No. Y ayer estaba una piltrafa, pobre.
0: Claro, por ahí la gente no sabe, la panadería está rodeado de calor, totalmente. Claro. Es un horno.
1: El horno funcionando.
0: Entonces uno no puede usar ropa prácticamente, usa lo
1: mínimo.
0: ¿A qué hora
1: se prende el fuego?
0: Fuegos.
1: No, el calor vive constante, pero
0: bueno, eso,
1: pero ¿cuándo uno prende la hornalla de la panadería habitualmente?
0: Mira,
1: eso a la madrugada.
0: Vos sabés que prácticamente no se puede apagar.
1: Pero no, apagar no se apaga.
0: Claro, sea, pero está permanente mínimo, lo tendrán, porque eso tiene que estar prendido total, tiene que tener una graduación especial de calor.
1: Está bien.
0: Pero está recibiendo calor permanente, a la mañana temprano.
1: Pero por eso, a la madrugada ya prenden para que el fuego tenga plenitud cuando tenga que poner el pan.
0: Lo primero que se hace cuando se entra a la cuadra, que se llama el lugar donde se elabora todo el pan.
1: Perfecto,
0: o lo que sea.
1: Se prende.
0: Sí.
1: Bacanudo. Imagínate, cuando sale a repartir, por más tarde que sea, serán las 9, las 8, las 7 y pico, 8 sale a repartir pan. Y el hombre salió así como estaba, de la cuadra,
0: claro,
1: con todo el calor que hace ahí.
0: Livianito de ropa.
1: Y Livianito de ropa,
0: claro.
1: Salió y después, cuando me habló por teléfono, me asusté. Digo, Carlito, ¿qué te pasa? Y realmente, bueno, gracias Beto también por suplirlo. Bueno, acá tenía el número, este es José.
0: Tercero me dijiste. Tercero.
1: José es de Mateo. Y nos llamó, tiene 000, termina, y es ganador de una pizza de Los Vascos, que a partir del martes puede retirar el cupón. Y les debo uno el de la semana pasada, que al final lo vino a buscar y no tenía cupón.
0: Ah, bien.
1: No, y mi amigo Peter después se me enoja.
0: No.
1: Dice, ¿cómo que vine a buscar y no me lo dieron?
0: No creo que se haya enojado Peter.
1: No,
0: para nada.
1: Pedrito, querido, no tener. Bueno,
0: un grande,
1: muchas gracias a...
0: Qué lindo tenerlo aquí, a Peter, a Carlito, qué lindo tenerlo.
1: Sí.
0: Qué gusto.
1: Sí, y me falta Víctor Pereira, que habían prometido que iban a empezar.
0: Pero no digas
1: hace
0: nada,
1: años, pero no,
0: empezar, no, hay que darle tiempo.
1: Se perdió en el tiempo.
0: Que se ubique.
1: Y Walter Mari no se debe andar por ahí repartiendo sus exquisiteces.
0: Sí, yo creo que anda por Mercedes por ahí, Carly.
1: Porque el Mercedes, ayer, el viernes, ayer y hoy, se hacía la fiesta nacional del Salame Quintero. Y justamente él, que anda en eso,
0: claro,
1: investigando y anda viendo los pH de esto, aquello,
0: cuánto
1: tiene, que de acá, que de allá, y si tiene y si no tiene, y si sirve y si no sirve. Claro, yo no entiendo nada de todo eso. Pero ahí también había un stand de la Fiesta Nacional de la Flor, promocionando la Fiesta Nacional de la Flor, que el 4 de octubre va a comenzar acá en Escobar.
0: Sí, señor, ahí vamos a estar presentes.
1: Muy bien.
0: Ahí vamos a estar.
1: Lo dejo tranquilo, gracias a la gente por llamar y que siga llamando, si quiere.
0: Muy bien, obviamente. 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Aquí va su último bloque de buenos tangos. Disfrutemos.
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Bien, seguimos en Tango y Folclore por tu radio amiga, la FM 105.1 Radio Escobar. Hemos escuchado los tangos de Confordi en su último bloque. Nos regaló El Peluquero cantando Jorge Vidal. Algo bonito para escuchar, sí señor. Luego Flores Artificiales, Armando Moreno, y en la gran orquesta de Domingo Federico. Luego Tierrita, un Juan D'Ainzo, algo como para bailarlo, picante, picante, pero bonito, bonito, bien bonito para bailarlo. Y por último, Idilio Campero, Carlitos Gardel cuando andaba con eso, con todo Campero, como se inició don Carlos Gardel. Ahí está siempre presente en los bloques de Confort 10, Muy bien, gracias a Luisito, padrino del programa, gracias por estar siempre, por ocuparte de buscar para la audiencia estos hermosos tangos de ayer y también tangos desde el día de hoy también, tangos de antes y del día de ahora también. Hay que estar, y la verdad que yo me pregunto, ¿ya tenéis alguno? Tengo varios, no algunos, me dice, mirá vos, como me hace callar la boca. Así que bárbaro, se ocupa, bien, seguimos en Tango y Folclore. Ahora viene lo más bonito del programa, los pedidos. Ahora vamos a escuchar el gusto de la familia de Tango y Folclore, así que cuando gusta el pulpo ya lo sacamos al aire. Bien, disfrutemos.

Así que bárbaro, se ocupa. Bien. Bien, seguimos en Tango y Folclore. Ahora viene lo más bonito del programa. Los pedidos. Ahora vamos a escuchar el gusto de la familia de Tango y Folclore. Así que cuando gusta el pulpo, ya lo sacamos al aire. Bien, disfrutemos.

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Bien, nos vamos también. Bien, vamos a ver si lo voy a cantar como salió al aire. Flores para mi madre y mi sarapo, lo había solicitado Ramón de Del Viso, también Rogelia, cantando por Antonio Tormo. Luego, Clavelito en Flor, Enrique Rodríguez, lo había solicitado Silvia. Después me voy al tercer tema. Jorge de Alberti ha pedido para su hija Graciela Chirusa. Juan D'Arienzo cantando Jorge Valdés. Me voy al cuarto, Canchero, lo había solicitado Hernández de Ingeniero Mágico de ahí de Lambaré, también por la orquesta de D'Arienzo, cantando Echagüe. El quinto, Recuerdo Salteño, el Chango Nieto, solicitado Beba de Garín. El quinto, me voy al sexto, La Comparsita, Juan D'Arienzo, el Rey del Compás, solicitado por María de los Ángeles. Ahora, el sexto, el Porqué, José Larralde, para Luis de Ingeniero Masive. Así que hemos cumplido con todo, Pulpo. De 10, muy bien, pulgar para arriba. Bien, querida familia, Beto Mora se despide diciéndole gracias, querida familia de Tango y Folclore. Yo le pido, querida audiencia, que jamás olvidemos que la risa es el diminuto placer de lograr desafiar el perfil negro de la vida. Yo les pido que sonrían y que respiren felicidad, alegría. Eso es saludable, es ventilar las amarguras del alma. Que tengan pero un precioso, hermoso domingo, y será, si Dios así lo permite, podernos encontrar el próximo domingo. Mil gracias por acompañarme un domingo más. Gracias.

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Cuando la angustia de mi soledad me va ganando el alma junto al silencio de mi fracaso y las lágrimas se empeñan a mojar mis pupilas, pienso en ti, dulce madre mía, y siento por encanto tus tiernas manos acariciando mi rostro, logrando alejar mis penas, y conviertes en alegría mis noches negras. 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
1: A Martín Fierro o Román Jiménez.

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Cuando la angustia de mi soledad me va ganando el alma junto al silencio de mi fracaso y las lágrimas se empeñan a mojar mis pupilas, pienso en ti, dulce madre mía, y siento por encanto tus tiernas manos acariciando mi rostro, logrando alejar mis penas y conviertes en alegría mis noches negras. Tus manos, tu bendita

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Hágase la voluntad de tus vendimias, así en la tierra como en el cielo, para que canten los ángeles y se alegren los hombres. 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